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Fue en aquel instante cuando escuchamos el murmullo y recordamos que en otro tiempo y en otra piel fuimos héroes. Recordé que somos seres cuyo rostro se esconde bajo tus alas. Con el don de morir, con la carga de la vida, puros y libres de saltar pero sin el valor suficiente. 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